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5: Hay una dama que está segura que todo lo que brilla es oro. Y ella compra una escalera al cielo. Cuando ella llega allí, ella sabe que las tiendas cerraron. Con una palabra, ella puede obtener lo que vino a hacer. Y ella compra una escalera al cielo.

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5: Hay una dama que está segura que todo lo que brilla es oro. Y ella compra una escalera al cielo. Cuando ella llega allí, ella sabe que las tiendas cerraron. Con una palabra, ella puede obtener lo que vino a hacer. Y ella compra una escalera al cielo.

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0: 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John, Paul, George, Ringo.
1: Ladies and gentlemen, The Beatles.
2: Alguna vez John Lennon dijo, refiriéndose a Help: cuando Help apareció en 1965, yo estaba pidiendo ayuda, suplicando que me ayudasen. Mucha gente cree que es solo un rock and roll rápido. Yo no me di cuenta en aquel momento. Simplemente escribí la canción porque me pidieron que la hiciera para la película. Pero luego supe que realmente estaba pidiendo ayuda.

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2: El Don Quijote de Miguel de Cervantes alcanzó desde la publicación de su primera parte en 1605. Un éxito popular clamoroso y sin fronteras. La segunda aparecería 10 años después. Las peripecias novelescas del extravagante caballero y su escudero divertían a todos los que las leían o escuchaban. Tiempo después, los estudiosos empezaron a ver en El Quijote algo más que una novela de aventuras o de humor. Para ellos, la obra cervantina era un retrato de la sociedad española en una época de crisis, cuando entre el recuerdo del brillante reinado de Carlos V y el comienzo del de Felipe II, asomaba con cada vez mayor claridad una conciencia de desorden y agotamiento. Cervantes no fue un literato de provincias, sino que vivió y se formó en la corte de Madrid, en un ambiente cultural refinado. A los 17 años, Miguel era un adolescente tímido y tartamudo, pero en el año 1569 fue condenado a arresto y a la amputación de la mano derecha por herir a un tal Antonio de Segura en la batalla de Lepanto. De ahí su apodo, el Manco de Lepanto. Son muchos los pasajes y capítulos famosos universalmente, pero es, sin duda alguna, el capítulo número 8 del Quijote, La aventura de los molinos, uno de los más populares. Gran parte del humor en la obra viene dado por el contraste entre la interpretación literaria del mundo de Don Quijote y su interacción con los deseos de su escudero Sancho. Sus correrías les enseñan a los dos que la experiencia humana está hecha a partes iguales de imaginación y realidad.
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9: Percy Sledge nos decía: cuando un hombre ama a una mujer, no puede mantener su mente en nada más. Él cambiaría el mundo por algo bueno que ha encontrado. Si ella es mala, él no puede verlo. Ella no puede hacerle nada malo. Darle la espalda a su mejor amigo, si él la menosprecia.

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5: ¿Sabías que Rosario fue incendiada y saqueada en 1819? Así nos lo cuenta la historia. El coronel Juan Ramón Balcarce, al frente de una expedición invasora, fue derrotado en Rosario por las tropas del gobernador santafesino, el general Estanislao López. La victoria fue tan contundente que obligó a Balcarce a refugiarse en barcos porteños y huir hacia Buenos Aires. Pero antes de retirarse, en un acto de vandalismo, hizo incendiar la mayor parte de las 190 viviendas que formaban la Villa del Rosario. El párroco de aquel entonces, Pascual Silva Braga, dejó constancia de los daños. Casi toda la aldea quedó destruida, aunque la iglesia se salvó milagrosamente. Sin embargo, el pueblo rosarino supo sobreponerse a la agresión. Con espíritu valiente se levantó de las cenizas y volvió a crecer. Y ojo, que ese Balcarce no es el mismo que da nombre a la calle vecina Oroño. Esa arteria rosarina recuerda, en cambio, a Antonio González Balcarce, militar y político, asistente del general San Martín en la gesta de los Andes. Alguna vez intentaron quebrar a Rosario con fuego y violencia, pero no pudieron. La villa resistió, defendió su dignidad y con coraje transformó esa destrucción en fuerza para seguir adelante.
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0: The Beatles en M90 Vintage. 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John, Paul, George, Ringo.
1: Ladies and gentlemen, The Beatles.
2: John y Paul compusieron From Me to You en una combi que los llevaba hacia George Barry en Inglaterra. La leyenda cuenta que en la camioneta viajaba también el cantante y actor Kenny Lynch, quien quiso ayudarlos a componer el tema. Sin embargo, Lennon y McCartney no tenían ninguna intención en escucharlo. Es así que, molesto, Kenny Lynch se cambió de asiento y dijo en voz alta: "No tienen ni idea de música, no pienso ayudarlos nunca más". Para su título, John y Paul se inspiraron en la sección de cartas de la revista New Musical Express, que se llamaba From You to Us.

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3: Barry White nos decía: mi primera, mi última, mi todo. Eres la respuesta a todos mis sueños. Eres mi sol, mi luna, mi estrella guía. Eres mi tipo de maravilla. Eso es lo que eres.

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10:08, ¿qué tal? ¿Cómo les va? Bienvenidos a esta última edición de la semana de Buenos Momentos en este viernes 4 de septiembre, edición 3475. Soy Ale Mota y los voy a acompañar haciendo esto que es Conduoperación Café de por medio.

¿Cómo andan? Bienvenidos. Buena mañana para todos. Ya cerca del fin de semana. Última edición de la semana. 7.3 la temperatura actual. Fresca mañana. Volvió el fresquito. Y la temperatura va a seguir bajando en el fin de semana. Según dice, vamos a tener un fin de semana helado. 68% de la humedad. La máxima para la tarde 20. Y atención, el sábado la mínima 7, la máxima 15. El domingo la mínima 3. La máxima 3 el lunes, la mínima 2, la máxima 16. En Pinamar 5 grados, cielo despejado, 4 grados 6 décimas en San Carlos de Bariloche con el cielo

Para comunicarse con nosotros a través del WhatsApp 341-5394-1. Como siempre les digo, si nos escriben, nos enteramos que están del otro lado. Nos escuchás en 94.1, sino a través de www.m90premium.com.ar, m90vintage.com.ar. Me encontrás en el Facebook Alejandro Mota, Mota con doble T. Me podés escribir a motamusica@gmail.com.

Fin de semana Fórmula 1 en Monza. Colapinto. Están haciendo las prácticas libres en la 1. Finalizó noveno. Entró en el top 10. Y Polaron, que está reemplazando a Pierre Gasly, entró en el puesto 10. Se ve que le hicieron algunos toques, algunos retoques a los Alpine y deberían estar andando mejor, ¿no? Por de pronto, está bien, ¿eh? Noveno puesto para Colapinto. Sigue avanzando el US Open. Coco Gauff le ganó en un gran partido a Paula Badosa de España, 6-4, 7-6. Ganó Navone, ganó Echeverri, van a jugar entre ellos. Tercera ronda, va a haber un argentino en cuarta ronda. El torneo está bárbaro. Realmente está fantástico. A mí me encanta ver el tenis. Y repito, insisto, la moda ha llegado al tenis en las mujeres. Su vestimenta, cómo se pintan las uñas, cómo van luqueadas. Realmente vale la pena verlo. Bueno, acá tengo la confirmación, ¿eh? Colapinto 9, Aaron 11. Ah, bueno, bien. Poniendo a punto los Alpine.

Fin de semana de clásico este domingo en Arroyito, Central recibiendo a Newell's. Ayer fue el banderazo. Un partido, es el partido que espera todo el mundo, ¿no? El clásico. Esperemos que se juegue en paz, con tranquilidad. Que gane el que tiene que ganar, pero la ciudad se merece un clásico. Los dos equipos más importantes, este domingo. Central bajo las órdenes de Almirón, todavía. Y Newell's bajo las órdenes de Kudelka, que ha ido levantando, ha ido repuntando y que, según lo dicen los propios leprosos, está en un buen momento. Vamos a ver qué pasa el domingo. Central recibiendo a Newell's en el Gigante de Arroyito. Este sábado 5 de septiembre, 10 de la mañana, en el Arena Katowice de Polonia, comienza el Mundial Sub-20 femenino. La selección argentina jugando a través de la televisión pública, lo podés ver, o D-Sports, Mundial Sub-20 femenino.

Bueno, ayer Cadena Nacional del Presidente habló del tema Malvinas. Para rescatar lo que dijo, que iban a instalar una base en el sur. Y todo el tema de las sanciones a quienes, de alguna manera, realicen actividades que no están permitidas. En lo que tiene que ver con la extracción del petróleo, con la cuestión de la pesca, la cuestión ictícola. Bueno, eso fue lo que dijo todo el mundo, esperando a ver qué decía el presidente. Claro, se metió Trump en el medio, porque parece que el Reino Unido no los acompaña, no los acompañó, entonces dijo, no, bueno, entonces yo voy a estar a favor de... Bueno, hay todo un tema que se está instalando, está bueno que se instale, está bueno que se hable, y ojalá todas las actuaciones que se hagan sean para bien, y quién te dice, a lo mejor en algún momento, mediando, terciando, podamos tener alguna buena noticia. Por de pronto ayer fue, hacía rato, ¿no? Hace casi ninguna cadena nacional. El presidente hablando sobre todo, tema malo.

Y otro de los temas de la semana, esto del barrio chino en la ciudad de Rosario. Hay interesados, hay dos zonas. A mí me gusta acá, salís de la radio, Maipú hacia La Prida, Maipú hacia San Martín. Ver de qué manera, cómo, sobre todo la cuadra de Maipú a La Prida. Con gastronomía, con cultura, qué sé yo, buscarle la vuelta. Buscar o transformarlo en una especie de barrio chino. No sé si barrio chino propiamente dicho, pero era una especie de barrio chino, ¿no? Son dos cuadras, entre 10 y 15 locales, y hay como 70 interesados. Lo cual es una buena cantidad para esta primera parte, donde se tira la idea. Bueno, ojalá sea. La peatonal necesita levantar. Y sobre todo en esta cuadra, entre Maipú y La Prida, que es de nada. Parece abandonada. Y lo que se está hablando en este tiempo, sobre todo en la ciudad de Rosario, es el tema del respeto. Lo escuché esta mañana a Hapkin hablar del respeto. ¿Qué quiere decir respeto? Respetar es, a ver, si vos vas en el auto, te vas a comer un caramelo, una pastilla, un chicle, un chocolate, no tires el papel por la ventanilla. Eso es respeto. Porque ensucia la ciudad. Eso es respeto. Sacar la basura en el horario que corresponde. Porque si la sacás en otro horario, la sacás a la mañana, queda la basura durante todo el día hasta que la vienen a recoger. Eso es respeto. Respeto es no andar en bici por la peatonal Córdoba, por la peatonal San Martín, por el Cantero de Oroño. No andar repartiendo pedidos por las peatonales, por el Cantero de Oroño, en bici, en moto. No andar en patineta en las peatonales, en el Cantero de Oroño. Eso es respeto. Respetar los semáforos. Y también los peatones, respetar la senda peatonal. La gente cruza por cualquier lado, por la mitad de la calle, por la mitad de la cuadra, no importa. Respetar la senda peatonal. Respeto. Y a veces faltan campañas de educación, faltan más campañas de educación. Una ciudad que trabaja, que hace cosas. Ahora están con toda la pavimentación, las veredas, falta mucho. Pero necesitamos respeto entre todos. Vos para hacer un semáforo, viene una moto de los Rappi, pasan sin importarle el semáforo si está en rojo. Las bicis igual. Vas caminando y viene de contramano una bici por la vereda. Y encima se enojan cuando vos le decís algo. Yo le puse las Mengolinis y los Brancatellis. Digo, respeto. No es difícil respetar. Claro, uno a veces mira para arriba y ve que los de arriba no respetan. Ha pasado siempre, haciendo cosas que no deben, enriqueciéndose, llevándose la que no le corresponde. Cuando vos ves esos ejemplos, hay muchos que dicen, yo con la bici, ¿qué me importa? Total, si el de arriba, se entiende, ¿no? Respeto. Por una ciudad, por una Rosario más ordenada, más prolija, respeto. Que se sigan haciendo cosas, que se sigan haciendo obras, que se siga trabajando en la ciudad, pero con respeto. Siempre lo digo, lo de las peatonales, siempre lo digo, siempre, no me voy a cansar de decirlo, hasta que un día hagan algo, hasta que un día haya

Viernes, último día de la semana, ya entramos en el fin de semana, al mediodía. 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

Partidos para hoy del US Open: Medvedev, Daniil Medvedev contra Rinderknecht, Bubli con Tommy Paul y Carlitos Alcaraz contra Wu Weijing, el chino. Juegan Echeverri con Abone, tremendo partido, 5 en la tarde. Juega el español Mérida con Alex Mikkelsen. Juega Tsitsipas el griego con Giri Lechecka. Juega en San Francisco Tiafoe con Valentín Bacheró. Y juega Ben Shelton con Denis Shapovalov. Buenos partidos para el día de hoy. En lo que tiene que ver con el femenino, Yasmine Paolini, la italiana, la petisa que me encanta, con Zorana Sirstea. Martita Kostiuk con Ekaterina Aleksandrova, un lindo partido. Arina Sabalenka con Rakimova. Jessica Pegula con Laila Fernández. Ah, este es un partidazo. Este es un partidazo. Eva Navarro con Muchova. Y Elina Svitolina con Kalinskaya. Buenos partidos. El detalle: tenistas de República Checa, de Ucrania, de Polonia, de Uzbekistán, de Rusia, Italia, de España, Estados Unidos. Tenistas de todo el planeta. Igual que los caballeros: alemanes, ingleses, australianos, americanos, chinos, españoles, argentinos, griegos, canadienses. Bueno, este es el US Open, te lo recomiendo, ¿no?

Chile 15 y Argentina 15 van a definir el America's Rugby Championship en Valparaíso. A ver quién es el campeón de este torneo que se hizo entre Chile 15, Argentina 15, Uruguay 15 y Paraguay. Así que Chile 15 y Argentina 15 van a definir este torneo. Son los dos únicos invictos. La final va a ser 16 horas en el Elías Figueroa Brander. ¿Eh? Lindo partido, Argentina 15. Argentina 15 le ganó 58-13 a Paraguay, 64-10 a Uruguay 15. Y Chile 15 le ganó en un accidentado partido 33-12 a Uruguay 15 y 54-26 al Paraguay.

En lo que tiene que ver con la urba, Belgrano recibe a Atlético de Rosario, un Plaza que tiene que seguir sumando. Está complicado en la tabla de posiciones. Vamos a ver qué pasa. Lindo partido.

partido de plaza es en, acá en el pasaje Bull, creo. Lo que tengo notado acá. Tremendo partido, ¿no? Y se viene en breve Sudáfrica y Nueva Zelanda. Tercer partido. La serie está igualada 1-1. Van a jugar este sábado 11:55. Lindo partido para ver también para este fin de semana.

10:25, comenzando esta última edición de la semana y te acompañamos a vos que estás arriba del taxi, a vos que estás en la oficina, en el estudio, en la agencia, en la escribanía, en los tribunales, en la empresa, a vos que estás en la fábrica, en el taller, en el negocio, a vos que estás en la farmacia, en la clínica, en el sanatorio, en el consultorio, donde estés, aquí, allá o más allá. Esto es Buenos Momentos, fin de semana.

15 y 28, Juegos Suramericanos del 12 al 26, 43 deportes. El sábado 12 a las 6 de la tarde es la apertura en el Monumento Nacional a la Bandera, con las actuaciones, entre otros, de Soledad, Abel Pinto, Juan Carlos Baglietto. Y ya el Fuego Suramericano encendió Funes y este viernes llega Granadero Baigorria. La antorcha pasó ayer por el mercado Don Bosco, donde la comunidad disfrutó de experiencias deportivas. Y el recorrido continúa hoy viernes por la tarde en Granadero Baigorria.

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10:44, esto es KC and the Sunshine Band. Los Casey, esta banda de Miami que son un montón arriba del escenario, con vientos, con percusión, diciendo Get Down Tonight. Un sonido bien, bien funky, funky disco. Y hoy es viernes, estamos entrando dentro de un ratito en el fin de semana. Tenemos una música para hoy. ¡Wow! Get down tonight. Fin de semana, hay de todo este fin de semana. Hay partidos de rugby, hay tenis. Está el clásico, la Fórmula 1. Las recetas de Mota al disco del sábado y el domingo a la mañana a las 11 aquí en la radio. Un fin de semana que va a estar lindo, frío, fresco, aunque helado. Pero lo vamos a disfrutar nosotros con muy buena música. ¿Cómo vamos a hacer el 20? 20 de septiembre, buena música, por supuesto. Estoy preparando algunas canciones, algunos temas, nada, para que bailes, te diviertas, recuerdes y hasta te sorprendas. Domingo 20, 20:30 horas en el Cairo, 3415-60. 41-46.

0: 10:51, mientras están sonando los Cool and the Gang haciendo Celebration. Estaba pensando, qué lindo llegar el viernes y poder disfrutar de buena música, dejar la semana atrás, dejar todas las cosas que pasan en un rincón, porque el lunes, bueno, muchas se retoman, muchas aparecen, algunas con mayor intensidad. Pero qué lindo que es poder dejar todo atrás el viernes y decir, listo, me entrego a la música, me pongo a disfrutar pensando qué voy a hacer el fin de semana. A mí me encanta esto, la verdad me parece fantástico.
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0: Y me alegro que estén del otro lado. Nuestro WhatsApp 341-5394-1. Si escribís, sabemos que estás ahí. Si no, también sabemos que estás ahí. Saludo muy grande a mi querido amigo Omar Muñoz.

Recuerden que hoy lo tenemos a Dino Brown, tenemos nuestro Non-Stop Music y los fines de semana, en distintos horarios, 15, 17, 19, 20, creo que son cada dos horas, tenemos Melópolis en concierto, tenemos el Music One y lo tenemos a Dino Brown también. Como para agregarle algo más al fin de semana. Un fin de semana plena música, pura música, total música, música total, ¿se acuerdan? Uy, ¿se acuerdan de música total? Bueno, hablando de música total, este sábado, no, hoy viernes, Western Night, los AR, y el sábado Match Music, música de los 80 y 90. Pero la invitación es el 20 de septiembre, donde seguramente esto de Madonna seguramente va a sonar. 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
1: 11.09, títulos de las 11 de la mañana. Tras el anuncio de Milei sobre Malvinas, Reino Unido defendió el derecho a la autodeterminación de los isleños. El ministro de Defensa británico, Wes Streeting, cuestionó el reclamo argentino y reivindicó el compromiso de la corona con las islas. Dijo que los anuncios del presidente argentino hablan más de política interna que de las Malvinas. Kirchner dijo que Argentina cuenta con el apoyo de Chile y precisó qué empresas podrían ser sancionadas. El canciller argentino aseguró que el gobierno de José Antonio Kast respalda el reclamo a Reino Unido sobre las islas y que no accederá a prestarse como apoyo logístico si así se lo piden al vecino país. Además advirtió que las nuevas sanciones podrían alcanzar a compañías que sean socias o proveedoras de servicios petroleros, financieros o de seguros de los proyectos en Malvinas y que también participen en Vaca Muerta.

11 grados 6 décimas la temperatura en la ciudad de Rosario. El cielo está ligeramente nublado, la humedad es del 58% y la máxima que se pronostica para esta tarde, tarde de viernes, 20 grados. Mañana sábado 7 de mínima, 15 de máxima. El domingo 3 de mínima, 13 de máxima. El lunes la mínima 2, la máxima 16 grados. En Pinamar 8.3, cielo despejado. 4 grados 6 décimas en San Carlos de Bariloche con el cielo algo nublado. 11.11, buenos momentos, buena compañía.

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1: Hola Ale, buen día, hola la audiencia. Quería avisar que volvieron los robos del cobre. Anoche se reportaron 5 atentados contra tableros eléctricos, generalmente en edificios que se están, que son fideicomisos, en zona céntrica y barrio Abasto. Así que a tener cuidado, porque en el caso de un edificio donde mi esposa tiene alquilado un departamento, quedaron sin luz a partir de las 4:30 de la mañana. Y es una modalidad que están utilizando porque cortan la luz, no solo por el cobre, después pasa un tiempito y aprovechan, si hay algún local comercial o algo, a robar.
0: Una modalidad que estaba en stand-by, ¿no? Pero bueno, los muchachos siempre están listos para lo que venga. Hay que estar atentos. Por eso, como siempre digo, menos mal que existen buenos momentos.

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1: En 1979, Estados Unidos estaba intentando matar a la música disco, literalmente. Miles de discos eran destruidos, las radios comenzaban a abandonar el género y parecía que aquella era estaba llegando a su fin. Pero mientras todo eso ocurría, en Minneapolis, un músico casi desconocido estaba a punto de crear una de las canciones más reconocibles de la historia. Su nombre era Steven Greenberg. No era una estrella. Trabajaba como músico, tocaba varios instrumentos y también era DJ en bodas y fiestas, pero tenía una obsesión. Querías salir de Minneapolis. Para él, la ciudad era demasiado tranquila, demasiado conservadora musicalmente. Él soñaba con Nueva York y decidió convertir ese deseo de escapar en una canción, pero todavía necesitaba una voz. Entonces apareció Cynthia Johnson, una cantante y saxofonista que venía de una escena musical donde también estaban jóvenes talentos que años después cambiarían la industria. Cuando Cynthia llegó al estudio, prácticamente toda la canción ya estaba construida. No había una gran banda esperando para tocar. Había una pista, un productor, un ingeniero y su voz. Utilizaron cinta magnética para crear loops. Grabaron a solo 4 músicos de cuerda varias veces para hacerlos sonar como una sección muchísimo más grande. Greenberg tenía un BMW. Colocaron un micrófono cerca del automóvil, tocaron la bocina y la grabaron. Sí, la bocina de su propio coche terminó formando parte de la canción, pero todavía no estaban satisfechos. Así que hacían algo poco habitual. Llevaban la mezcla a una discoteca de San Paul. La ponían a todo volumen. Escuchaban cómo reaccionaba el sistema de sonido. Sentían el bajo. Observaban la pista de baile. Y después regresaban al estudio para cambiar la mezcla. Hasta que consiguieron exactamente lo que buscaban. Una canción imposible de escuchar sin querer moverte. Entonces ocurrió lo inesperado. Mientras muchos aseguraban que la música disco estaba muerta, esta canción comenzó a subir en las listas. Hasta que el 31 de mayo de 1980 llegó al número 1 en Estados Unidos y permaneció allí durante 4 semanas. Una canción creada por un hombre que soñaba con escapar de Minneapolis terminó convirtiendo a Minneapolis en parte de la historia de la música. Esa canción era Funky Town y el proyecto detrás de ella se llamaba Lips Incorporated. Pero hay algo que millones de personas nunca supieron. La voz que escuchaban pertenecía a Cynthia Johnson, pero en algunos videos promocionales, la mujer que aparecía frente a las cámaras ni siquiera era ella.

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5: Viernes, the last day of the week, el último día de la semana. Y te acompañamos con canciones como esta. Gloria Gaynor, Can't take my eyes off you. No puedo quitar mis ojos de ti. Linda frase para decirle a alguien, ¿no? No puedo quitar mis ojos de ti. Ya casi entrando en el fin de semana, quedan minutos para las 12.

después de una semana intensa, una semana que nos provoca ganas de llegar al fin de semana, por supuesto. Y apliquemos la palabra clave para todo momento: respeto. Hasta respetemos la música, ¿por qué no? La música acompaña, divierte, entretiene. Y con esta música seguramente te pones a bailar, estés donde estés, haciendo lo que estés haciendo. Imposible que no se te muevan los piecitos, imposible no moverte en la silla, en la cocina cuando estás haciendo la comida. Imposible no moverte ahí en el volante, no, el taxi no, despacito. Si alguien te pregunta qué estás escuchando, ya sabes. Estoy escuchando Mota, se pone loco los viernes y pone música. Qué lindo poder acompañarlos con música. Qué lindo poder acompañarlos y saber que me acompañan. La combinación perfecta, el trago perfecto. Un fin de semana intenso, el clásico el domingo a las 10 de la mañana, la carrera. Hay rugby, los preparativos para los Juegos Sudamericanos del 12 al 26 de septiembre. Te vas preparando para la primavera, el 20 de septiembre en el Cairo, las 20:30 horas. ¿Cuántas cosas por delante? Yo te voy a hacer acordar de todo.

¿Y sabes lo que pasa con esta música? Estás arriba del auto, no te querés bajar. ¿Cómo te vas a perder esto? Y lo que viene y lo otro. Claro, no te querés bajar nunca del auto. Pero bueno, nada. La compañía de cada día, cada mañana, cada mediodía, con un buen café. Recordá siempre, Café tres cuartos, en pocillo frío, sin azúcar y con cucharita. Un buen café, buena música, buena compañía. ¿Qué más?

0: formas y formas de tomar el café.
1: Hola, Ale, faltaría algo a tu forma de tomar café, que comparto totalmente, sin azúcar, para saborear el café, es tomar el agua antes del café, para saborear totalmente el sabor del café, limpia la boca. Un abrazo, buen fin de Ale, querido.
0: Buena idea, claro, te tomas un vasito de agua, limpias la boca y después saboreas. El café, yo no entiendo los que le ponen azúcar, stevia, edulcorante, yo no entiendo. Es como que no tomas café, tomas otra cosa, otra mezcla. El café se toma sin azúcar, hay que saborear el gusto del café. En las distintas formas, más intenso, menos intenso, descafeinado, como quieras. Pero no le pongas stevia. No le pongas edulcorante, por favor. Y aparte la costumbre, vos vas a tomar un café a un bar y le decís, hola, ¿me traes un vasito con soda? ¿Por qué con soda? Puede ser con agua. La costumbre de pedirlo con soda. En algunos lugares te lo dan amablemente y en otros lugares te miran como diciendo...

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6: Creedence nos decía: hace mucho tiempo alguien me dijo que hay calma antes de la tormenta. Lo sé, hace tiempo que se avecina. Dicen que cuando termine, lloverá en un día

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1: Títulos del mediodía. Malvinas, el gobierno ya endureció las sanciones a empresas petroleras y puso una nueva condición para acceder al RIGI. El decreto firmado por Javier Milei acelera los procedimientos para sancionar a compañías que desarrollen actividades hidrocarburíferas no autorizadas en la plataforma continental argentina y establece nuevos controles para quienes quieran ingresar al régimen de incentivo para grandes inversiones. La Corte Suprema dejó firme la condena a Sergio Uribarri, deberá volver a prisión por una causa de corrupción. El máximo tribunal rechazó el recurso de la defensa del ex gobernador de Entre Ríos y confirmó la pena de 8 años de prisión. También quedaron firmes las condenas de otros 7 acusados por el direccionamiento de contratos y fondos públicos durante sus 2 gestiones. 15 grados la temperatura actual, cielo despejado, 51 es el porcentaje de la humedad. La máxima para esta tarde está estimada en 20 grados. Mañana sábado 7 de mínima, 15 de máxima. El domingo la mínima 3, la máxima 13. Domingo día de clásico. El lunes la mínima 2, la máxima 16. 10 grados en Pinamar, cielo despejado. 6 grados, 9 décimas en San Carlos de Bariloche con el cielo con algunas nubes. Buenos momentos, mediodía y ya fin de semana. Y el saludo del fin de semana a los amigos de Bariloche, Pinamar, Santa Fe, Villa Constitución, Capitán Bermúdez, Funes, Pérez, Arroyo Seco y Aceval. A mis amigos taxistas, buen mediodía, buen fin de semana, siempre a través del 94.1. 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Buen mediodía, buen fin de en McAllen, en la frontera entre Texas y México. Buen fin de para el amigo Omar Alasia en Ravenna, en Italia. Y para vos que estás en casa, buen fin de, buen mediodía.

claro. It's Friday Day. Llegamos al viernes ya, porque el viernes es el mediodía y el mediodía ya está. Si podés dejar de laburar hoy, al mediodía, listo, entras en el fin de semana. Si no lo haces pensando que ya es el fin de semana. It's Friday Day. Como siempre decimos, es viernes. Nuestro casual day. Ya llega Dino Brown. Llega nuestro non-stop music. Y las ganas de pasarla bien el fin de semana. Tenés de todo este fin de semana. Tenés partidos de rugby para ver. Tenés tenis en el US Open. Tenemos 10 de la mañana el domingo la Fórmula 1 en Monza. Con los Alpine, que vienen bastante bien. Y después el clásico a la tarde en Arroyito Central.

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1: Llega nuestro non-stop music de viernes. Presentación incluida. Vieron que a veces aparece una música como esta y está diciendo que ahí viene, ahí se arma, ahí empieza, ahí se presenta la música. Hoy es viernes. Mediodía. Fin de semana. Non-stop music. Como dice un amigo mío, enjoy.

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12:24, música ideal para un mediodía como el de hoy, ¿eh? Solcito, fresquito pero solcito. Ideal para sentarse en una veredita, tomarse un café, comer algo, una cervecita y disfrutar de esta música. Música que ya nos transporta al fin de semana, por supuesto.

12:29, 17:06 la temperatura actual en la ciudad. Cielo despejado, está lindísimo. 40% la humedad, 20 la máxima para esta tarde, con una tarde con alguna que otra nube. ¿Cómo estará el fin de semana? El sábado, mínima de 7, máxima de 15. Con algunas nubes por la tarde. El domingo fresco, 3 de mínima, 13 de máxima, con algunas nubes por la tarde. Recuerden que el domingo en Arroyito, Central y Newell's.

¿Cómo está Pinamar? ¿Cómo está la costa? 12-1. Cielo ligeramente nublado. La máxima para esta tarde, 14. Y habrá algunas nubes, pero por la noche se espera algunos chaparrones en Pinamar.

Algunas nubes en San Carlos de Bariloche, 7 grados la temperatura actual. Una máxima pronosticada en 5, ya la pasamos, apa. Pero, por la tarde y por la noche, el pronóstico dice lluvias y nevadas en San Carlos de Bariloche. Para el sábado mínima de 6, máxima de 4, al igual que el día domingo.

Y de a poquito vamos dejando atrás la semana, por supuesto con buena música, siempre. Hemos tenido una muy linda semana, yo la pasé bárbaro, no sé ustedes del otro lado. Gracias por la compañía, ya saben que nuestro WhatsApp es 341-5394-1. Nos escuchás en el aire, 94.1, y si no, a través de www.m90premium.com.ar, m90vintage.com.ar. Me encontrás en el Instagram, Ale Música Vintage.

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Para tenerlo en cuenta, ahora que vienen los Juegos Sudamericanos, un buen lugar para parar, ¿eh? Y a vos que siempre nos acompañás, que nos llevas arriba del taxi, arriba del auto, que nos tenés en la oficina, en la computadora. Vos que sos parte de Buenos Momentos, vos que sos parte de Vintage. Y agradecerle, por supuesto, a Luz Díaz, Andrea Pedraza, que va a hacer la decoración del Cairo el domingo 20. Vamos a recibir juntos la primavera. Ideal para ir acompañados. ¿Estás de novio? Podés ir con tu novio, con tu novia, con tu grupo de amigos, de amigas. Ideal para divertirse, pasarla bien y disfrutar de muy buena música. ...12:33...

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2: In Excess fue una banda que creció a la sombra del carismático Michael Hutchence. Su increíble voz y su magnética personalidad llevó a la banda australiana a los primeros puestos en las listas de todo el mundo. En 1991 grabaron su primer disco en vivo, que recopilaba presentaciones de In Excess por París, Nueva York, Londres y Río de Janeiro, entre muchas otras ciudades. El álbum llegó a vender más de 1 millón de copias solo en Estados Unidos, convirtiendo así al grupo en una verdadera sensación. Escuchamos a In Excess con Never Tears Us Apart.

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7: Rod Stewart lo cantó.

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1: Una de las canciones más recordadas de la década de los 70 es la bellísima balada de los Bee Gees, Melody Fair. Esta dulce canción fue el tema principal de la película de Alan Parker, Melody, estrenada en 1971. La banda de sonido de esta película vendió millones y la canción de los hermanos Gibb pasó a la historia. Pero la realidad es que la pieza musical fue compuesta unos años antes para el sexto disco de estudio del grupo, Odessa, que fue publicado en 1969. En la letra, los hermanos Gibb aconsejan a una pequeña Melody y le dicen: Melody Fair, recuerda que eres joven solo una vez. Melody Fair, recuerda que eres solo una niña. Melody, la vida no es como la lluvia, es como un carrusel. Las voces únicas e inspiradas de los Bee Gees y el magnífico trabajo orquestal que realizó Robert Stigwood, productor musical que trabajó en las bandas de sonido de Jesucristo Superstar, Grease y Fiebre de Sábado por la Noche, lograron que este tema rompa con las barreras del tiempo y se transforme en un clásico.

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12: Españoles e italianos presentes desde el primer momento. Rosario nacía como ciudad en 1852. Y antes de cumplir su primera década, ya se formaban las primeras instituciones de las colectividades española e italiana. En junio de 1857, en una Rosario de tan solo 5.000 habitantes, se funda la Sociedad Española de Rosario, una de las primeras sociedades de socorros mutuos de Sudamérica. Brindaba apoyo y contención a los inmigrantes recién llegados. Se la conocía como la segunda, porque la primera sociedad de ese tipo había nacido en Montevideo 4 años antes, en 1853. Poco tiempo después, los tanos no se quedarán atrás y en abril de 1861 surgió la Sociedad Italiana de Socorros Mutuos Unione e Benevolenza, con el mismo espíritu solidario. Durante las epidemias de cólera en 1867 y la de fiebre amarilla en 1871, ambas instituciones resultaron fundamentales para asistir a los enfermos y sostener a la comunidad. De ellas nacerían los hospitales, colegios y una red cultural que marcaría para siempre el pulso de nuestra ciudad. Rosario creció con su fuerza inmigrante, en un crisol de culturas que supo trabajar unido, respetando la diversidad y alimentando el sentido de pertenencia.
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6: 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Soy un hombre que no sabe vender una contradicción. 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
6: Ellos nos decían: no es la forma en que me abrazas, no es la forma en la que dices que te importa, no es la forma en la que has estado tratando a mis amigos, no es la forma en la que te quedarás hasta el fin, no es tu forma de ver las cosas que haces. Quédate en la línea. El amor no siempre llega

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